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0: 6 de la tarde con 9 minutos. Excelente inicio de fin de semana, excelente tarde de viernes para todos y para todas. Yo soy Blaquely Morales, a nombre de Jesús Aguilar, esto es MG Noticias. Hoy es viernes 7 de agosto del 2026. Un saludo para toda la gente que ya se está acercando a las inmediaciones de la Feria Nacional Potosina. Hoy arranca, tendremos todos los detalles, por supuesto. Y un saludo para todos los que se van a estar encargando del transporte. Esperemos que todo transcurra en paz, busquen la paz, nada vale más la pena que la paz y pues que todo transcurra en orden y en calma. Atención, porque se encuentra cerrada la carretera que lleva a Cerritos. Hay algunos hechos muy lamentables por allá. Tomen sus precauciones si van en carretera, si van de salida de la ciudad, porque está cerrada la caseta allá en este extremo de la zona media de San Luis Potosí. Fíjense que en información nacional, pasando a las noticias que tienen que ver con información nacional, este 7 de agosto se está emitiendo un pronunciamiento conjunto entre las cancillerías mexicana y la del gobierno de Perú. Se está informando el restablecimiento de relaciones diplomáticas entre ambos países. Ustedes recordarán que durante el sexenio de Andrés Manuel López Obrador hubo una ruptura, evidentemente por temas políticos, y México y Perú están restableciendo sus relaciones diplomáticas. La presidenta Claudia Sheinbaum informó que la expresidenta del Consejo de Ministros de Perú, Betsy Chávez, se traslada a México tras obtener un salvoconducto. Esto ocurre luego de permanecer asilada en la Embajada Mexicana en Lima, instalación que cerró por la ruptura de relaciones y quedó bajo resguardo de Brasil. De acuerdo con lo detallado, el proceso se concretó mediante el diálogo con el gobierno peruano, que ahora está al frente de Keiko Fujimori, con lo que se restablecen formalmente las relaciones diplomáticas entre ambas naciones. Entonces, un salvoconducto es lo que está restableciendo las relaciones entre México y Perú. Escuchemos parte de lo que explicó hoy por la mañana en este tema la presidenta Claudia Sheinbaum.
1: Betsy Chávez, quien fue presidenta del Consejo de Ministros del gobierno del expresidente Pedro Castillo, que se mantuvo por varios meses en la Embajada de México en Perú, que después tuvo que cerrar esa embajada, dado que Perú rompió relaciones con México, y se mantuvo bajo el resguardo de Brasil, a quien agradecemos mucho, está a punto de aterrizar en México. Fue otorgado el salvoconducto para Betsy, fue un avión de la Fuerza Aérea por ella, y está en unos minutos aterrizando en nuestro país. Es un diálogo que se emprendió con el nuevo gobierno de Perú desde hace ya varias semanas. Esta fue una solicitud que nosotros hicimos y es un elemento o una acción que de buena voluntad, digámoslo así, del gobierno de la presidenta Fujimori hacia México, y no sé si ya lo puedo anunciar o no, pero lo voy a anunciar. Con esto se van a restablecer las relaciones con Perú. Betsy.
0: Pues importante, ¿no? Importante sin duda lo que acontece en este respecto. En más temas nacionales, en un momento vamos a regresar a Sudamérica porque en Colombia también están pasando cosas relevantes en esta jornada. Fíjense que en más temas nacionales se está informando que los padres y madres de los 43 normalistas de Ayotzinapa informaron que aún no han sido notificados sobre la detención del exgobernador de Guerrero, Ángel Aguirre. Ya se los hemos informado aquí con oportunidad. Emitieron un comunicado difundido por el Centro de Derechos Humanos Miguel Agustín Projuárez, y donde las familias señalaron que al no contar con información oficial desconocen del alcance de la imputación. Escuchemos el reporte.
2: Los padres y madres de los 43 normalistas de Ayotzinapa no han sido notificados oficialmente por las autoridades sobre la detención del exgobernador de Guerrero, Ángel Aguirre Rivero. A través de un pronunciamiento compartido por el Centro de Derechos Humanos Miguel Agustín Pro Juárez, las familias señalaron que, al no haber recibido una notificación formal, aún desconocen el alcance de la imputación. No obstante, indicaron que la información dada a conocer hasta el momento apunta a que la investigación estaría relacionada con el presunto ocultamiento o destrucción de evidencia del caso Ayotzinapa. Señalaron que, si la acusación contra el exgobernador resulta sólida y apegada a derecho, el proceso penal podría comenzar a saldar una deuda de justicia para las familias de los estudiantes desaparecidos. El comunicado surge después de que la titular de la Fiscalía General de la República, Ernestina Godoy, confirmara la detención de Aguirre Rivero por su presunta participación en el ocultamiento y destrucción de pruebas relacionadas con la desaparición de los 43 normalistas ocurrida en septiembre de 2014. La fiscal explicó que un reanálisis de la carpeta de investigación permitió incorporar nuevos testimonios, los cuales señalan que el entonces mandatario estatal habría ordenado desaparecer cualquier evidencia relacionada con los hechos.
0: Y en la mañanera, justamente este día, después de que se dio la detención del exgobernador de Guerrero, le preguntaron a la presidenta pues si ella considera que es posible alcanzar la justicia y la verdad durante su administración en el caso Ayotzinapa. Curioso cómo hizo una pausa larga, eterna, y después respondió que va a poner todo de su parte para que así sea. Escuchemos.
3: Presidenta, ¿confía que en su administración se logre la verdad y la justicia en el caso Ayotzinapa?
1: Voy a poner todo mi esfuerzo, toda mi energía, toda mi voluntad para que así sea. Eso lo saben los padres y las madres. Y lo que sí es muy prometedor de las nuevas investigaciones que se están haciendo es que por lo menos hay más información de la que se tenía hasta septiembre del 2024 que permiten pues ir avanzando.
3: Presidente.
0: Bien, pues es la postura de la presidenta Claudia Sheinbaum sobre este tema. Otro asunto que ha estado en la agenda durante toda la semana, pues es lo que está sucediendo ya con Andy López Beltrán, el hijo del expresidente López Obrador, que pues está ignorando los señalamientos y las denuncias que fueron anunciadas por la oposición en su contra por posibles actos anticipados de campaña. Y es que se le ha visto en diversos videos, en diversas publicaciones. Él mismo ha compartido sus imágenes recorriendo los municipios que conforman el distrito del que pretende ser diputado federal allá en Tabasco. Y pues ha estado, ya saben, saludando a la gente, repartiendo besos, abrazos, algo que realmente nunca había hecho. Ahora está despilfarrando carisma con la gente a domicilio, y justamente publicó un nuevo video en el que pues rechaza los señalamientos de actos anticipados y hace una explicación bastante, bastante curiosa de lo que se encuentra haciendo con estos recorridos. Escuchemos.
4: Muy buenos días, amigas y amigos. Continuamos con nuestro recorrido por el sexto distrito de Tabasco. El día de hoy visitaremos la ranchería Corregidora Ortiz, cuarta sección en Villahermosa, Tabasco. También visitaremos

0: la gente. Muy buenos días.
1: Así que si ustedes creen que él anda haciendo campaña anticipada, no se vayan con la finta. Lo que está haciendo es, pues anda repartiendo el periódico, ¿no? Anda de periodiquero, por decirlo sencillamente. Y una de las voces que ya se han sumado a denunciar pues estos actos de difusión, de alguna manera, ¿no? De exposición de su imagen, pues es el exconsejero presidente del INE, Lorenzo Córdoba, quien consideró que Andrés Manuel López Beltrán sí está realizando actos anticipados de campaña y cuestionó que la autoridad electoral no esté actuando al respecto. Córdoba afirmó que los recorridos de López Beltrán por Tabasco encajan en una precampaña anticipada, especialmente porque el propio político ha manifestado públicamente su intención de buscar una diputación federal en las elecciones de 2027. Hay un hueco legal seguramente en esto, porque si él entra en un procedimiento, seguramente podrá argumentar que no está solicitando el voto, pero ya anunció que quiere ser diputado federal. Entonces hay ahí como una contradicción muy grande que encontrará algún vacío para solucionarse. Pero eso es lo que dijo Lorenzo Córdoba. Escuchemos.
2: Andrés Manuel López Beltrán está haciendo una campaña anticipada. Lorenzo Córdoba, ex consejero presidente del INE, asegura que sí y cuestiona al árbitro electoral por no hacer nada al respecto.
3: Ese señor ya anticipó, ya anunció, claro, que iba a buscar la candidatura. Entonces, todos los actos de pedagogía, de defensa de la patria, de explicación, de alfabetización o qué sé yo, que realice como un acto público, pues ya evidentemente encuentra el contexto en su declarada, publicitada aspiración política. Y esto, pues evidentemente encuadra dentro de los cánones que están en la propia legislación de los actos anticipados de campaña. Ajá. ¿Qué ha pasado? Nada.
2: Córdoba afirmó que los recorridos de López Beltrán por Tabasco encajan claramente en una precampaña anticipada, sobre todo porque él mismo ya manifestó abiertamente su intención de buscar una diputación federal en 2027. Según Córdoba, al existir una aspiración política declarada, sus actos públicos y recorridos territoriales adquieren un contexto electoral y podrían considerarse conductas prohibidas por la legislación. Y aquí viene su principal crítica. Asegura que a estas alturas el INE ya debería haber determinado si existe una falta y en su caso emitido al menos una amonestación pública. Pero Córdoba aclaró que el problema no es exclusivo de Morena. Señaló que PRI, PAN y de manera más discreta Movimiento Ciudadano también han realizado actividades que podrían considerarse anticipadas. El consejero sostiene que estas prácticas comenzaron a normalizarse después de que el INE y el Tribunal Electoral validaron en 2023 los procesos internos de Morena para definir su candidatura presidencial.
1: En otros hechos, fíjense que la explosión de una pipa de gas en la colonia Las Granjas, en los límites entre Cuernavaca y Jiutepec, esto en el estado de Morelos, dejó un saldo de 20 personas lesionadas y severos daños materiales ayer jueves 6 de agosto. Este es el reporte. Escuchemos.
2: La explosión de una pipa de gas en la colonia Las Granjas, en los límites entre Cuernavaca y Jiutepec, Morelos, dejó un saldo de 20 personas lesionadas y graves daños materiales este jueves 6 de agosto de 2026. De acuerdo con reportes locales, el incidente se originó alrededor de las 12:42 horas en la calle 10 de abril debido a una fuga de gas durante las maniobras de abastecimiento de un domicilio. El fuego subsecuente causó destrozos en 9 viviendas y calcinaron por completo 4 vehículos estacionados en la vía pública. Además, se registraron afectaciones en la infraestructura urbana, cableado eléctrico y comercios locales. El municipio de Cuernavaca confirmó un total de 20 lesionados con quemaduras de primer, segundo y tercer grado, por lo que permanecerán bajo valoración y tratamiento especializado. Asimismo, el Servicio de Urgencias del Hospital General Regional número 1 del Instituto Mexicano del Seguro Social, IMSS, activó de inmediato sus protocolos de atención para recibir a los afectados. En un primer momento fueron ingresados 5 mujeres y 2 menores de edad. Estos últimos se reportan en estado estable. En el sitio trabajaron de forma coordinada elementos de la Dirección de Bomberos, Rescate y Urgencias Médicas, la Coordinación Municipal de Protección Civil y la Policía Preventiva y Vial de Cuernavaca. El incendio fue controlado y las acciones operativas continúan para garantizar la seguridad de la población. La zona permanece acordonada y la policía vial mantuvo un operativo para agilizar la circulación y facilitar las labores de los cuerpos de emergencia.
1: En temas internacionales, las autoridades sanitarias de Estados Unidos señalaron que existe un brote de salmonela que se está registrando en 27 estados y que estaría relacionado, ojo, con chiles jalapeños provenientes de Sinaloa, según datos epidemiológicos y de rastreo. Este es el reporte.
2: El gobierno de Estados Unidos culpa a México por el brote multiestatal de infecciones de salmonela. Y es que los datos epidemiológicos y de rastreo demuestran que los chiles jalapeños tienen procedencia desde Sinaloa. Los chiles de Coast Citrus Distributors se distribuyeron principalmente en restaurantes o al por mayor. La FDA aún se encuentra trabajando para determinar si los jalapeños llegaron a los supermercados. Sin embargo, advirtió a los comensales. Hasta el momento, 345 personas en 27 estados se han enfermado con la misma cepa de salmonela y 36 han requerido ser hospitalizadas.
1: Bueno, y les comentaba que vamos de nuevo a Sudamérica porque este día el abogado y empresario simpatizante de la ultraderecha Abelardo de la Espriella rindió protesta como el 43º presidente constitucional de la República de Colombia para el periodo 2026-2030, sucediendo al exmandatario de izquierda Gustavo Petro. La ceremonia de investidura se llevó a cabo en la arena USC de la Universidad Santiago de Cali, marcando esto un hecho histórico al realizarse fuera de la capital del país y donde no estuvo presente el presidente saliente. Pero más allá de eso, más allá de el cambio radical que estamos a punto de ver en Colombia con un político pues muy cercano a Donald Trump, muy cercano a ideas como las de Bukele en El Salvador, que ha prometido también la construcción de megacárceles, de una estrategia pues de mano mucho más dura al narcotráfico, a la delincuencia, a la violencia. Pues con todo esto va a venir seguramente una nueva etapa para el pueblo colombiano. Pero más allá de eso, ¿quién es Abelardo de la Espriella? Escuchamos el perfil.
4: El pueblo colombiano me ha confiado el honor supremo de servirle como su próximo presidente.
5: Él es Abelardo de la Espriella, el outsider de la política que es el nuevo presidente de Colombia. Todo empezó en Bogotá en el año 1978. De la Espriella nació en la capital, pero creció en Montería, en el departamento de Córdoba, dentro de una familia vinculada a la política y al sector empresarial. Más tarde, estudió Derecho en la Universidad Sergio Arboleda y posteriormente cursó estudios especializados en Derecho Penal y Criminología, así como en Derecho Administrativo. En 2002 fundó su propia firma, De la Espriella Lawyers, desde donde se convirtió en uno de los abogados penalistas más mediáticos del país al participar en casos polémicos y de alto impacto nacional. Su entrada formal a la contienda presidencial ocurrió en 2025. En julio, registró el Comité Ciudadano Defensores de la Patria para recolectar firmas. Meses después, lanzó una campaña centrada en la seguridad, el nacionalismo y el rechazo al gobierno de Gustavo Petro. Su crecimiento también coincidió con la fragmentación de la derecha, agravada

0: como Paloma Valencia. Anuncio mi apoyo al doctor Abelardo de las Priestas.
1: En la segunda vuelta obtuvo una apretada victoria sobre el candidato oficialista Iván Cepeda, con una diferencia de menos de un punto porcentual. Ahora el país espera ver cómo gobernará desde la Casa de Nariño.
2: Luce bastante complicado el panorama para Colombia, sobre todo con los márgenes de representatividad que tiene Abelardo de la Espriella. Y allá veremos qué va resultando. Son las 6:30, vamos a una pausa y regresamos, tenemos mucho más.
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0: información.
1: Fíjense muy bien a quién contratan. Es la, digamos que la política de determinación de los EFOS, que son estas empresas simuladoras de operaciones, cada vez está siendo más estricta. Entonces eso hace que muchas veces ustedes contraten una empresa y después salga de dictaminada esa empresa como una empresa fantasma. Y entonces van a tener ustedes que ir a pelear la materialidad ante un caso que prácticamente ya el SAT dijo que es totalmente inmaterial las funciones que hacen.

0: simulan operaciones.
1: Durante muchos años, la herencia maldita convirtió a San Luis Potosí en un estado que parecía constantemente entre los más observados por los órganos fiscalizadores. Mientras había observaciones y cuentas sin aclarar, la gente seguía esperando obras, servicios y oportunidades que nunca llegaron. Los recursos se perdían entre la opacidad, la burocracia y las malas prácticas.
0: Rodrigo Lecortuá.

0: públicos.
1: La transparencia y la rendición de cuentas no son únicamente obligaciones legales, son principios fundamentales para fortalecer la confianza de la ciudadanía en las instituciones. La fiscalización es una herramienta esencial para verificar que los recursos públicos se ejerzan con responsabilidad, honestidad y en beneficio de la sociedad.
0: Informó Patti Calvillo.
2: Gracias, Patti Calvillo. Vamos con el resumen de lo más importante en esta tarde de viernes.

Andrés Manuel López Beltrán niega actos anticipados de campaña. PRD presentará queja ante autoridades electorales por actos anticipados de campaña. Movimiento Ciudadano propone bajar a 25 años la edad para ser presidente. Con 35 años hay discriminación a juventudes, señala. El secretario de Salud, David Kershenovich, aseguró que no hay un brote de ciclosporiasis en México después de que confirmara que se han registrado 33 casos en el país hasta el 31 de julio. México registra caída de 16.6 en homicidios en 2025, menor a la reportada por el gobierno. Jueces federales de la Ciudad de México desecharon amparos promovidos por aspirantes de la UNAM que reclaman la aplicación del nuevo examen de control presencial. México y Perú reanudan relaciones diplomáticas tras 9 meses de rompimiento. México se convirtió en 2025 en el mayor exportador de cerveza en el mundo. Donald Trump firmó decretos contra la ciudadanía por nacimiento y el turismo de maternidad. Senado de Estados Unidos aprueba ley para imponer sanciones más duras a Rusia e Irán. Incluye aranceles a compradores de petróleo y gas. España desmantela una de las mayores redes de tráfico de personas que operaba en el Mediterráneo. Hay 111 personas en prisión por su presunta relación con la entrada masiva de migrantes en Ceuta, según la Asociación Marroquí de Derechos Humanos. Federación Venezolana reafirma su apoyo a Infantino en medio de polémica comercial de FIFA. El exjugador de la NBA, Enes Kanter, se postula para la WNBA ante polémica por atletas trans. Si lo único que se requiere es declarar quién eres, cumplo con los requisitos. Chucky Lozano es nuevo refuerzo de LA Galaxy, donde intentará revivir su carrera luego de más de 8 meses sin jugar en el San Diego FC. Presidenta de la Federación de Noruega exige la renuncia de Infantino a la FIFA por el bien del fútbol. Sub-23 conquista el oro en fútbol femenil de los centroamericanos. Derrotó a Colombia en penales tras empatar 1-1 en el tiempo extra. Fallece William Orbit, genio de la música electrónica y productor de Madonna, U2 y Blur. Oasis planea regresar a Nebworth, el emblemático recinto donde en 1996 ofreció 2 de los conciertos más memorables de su carrera ante más de 250 mil personas. El fallecido actor Sam Neill aparecerá en The Legend of Zelda, una de sus últimas películas. La cantante colombiana Karol G reveló tracklist de No me arrepiento de sentir tanto, un disco que reunirá colaboraciones con Drake, Bruno Mars, Judelin y Rusowski. El cineasta Werner Herzog recibirá el premio Donostia en San Sebastián. La biopic sobre Michael Jackson tendrá una segunda parte que comenzará a rodarse a finales de este año o principios de 2027, según Variety. Este 8 de agosto se cumplen 57 años de la icónica caminata de Abbey Road.

0: Vamos a la pausa y regresamos. Tenemos mucho más.
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0: Las 6:46.
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importante, importante lo que está pasando y lo que le va a pasar seguramente a nuestro queridísimo Gilberto Mora, porque su nombre ha estado sonando fuerte en Europa, donde conscientes del talento y el potencial que tiene este jugador de apenas 17 años, que sigue militando en los Xolos de Tijuana, varios equipos han comenzado ya a mover sus fichas para incorporarlo una vez que cumpla la mayoría de edad. El último de ellos es el vigente campeón de la UEFA Champions League, el PSG. Y de acuerdo con el diario Marca de España, la estrategia del conjunto parisino tiene en su lista de objetivos pues al mundialista mexicano, a Gilberto Mora. Mora cumple los 18 años el próximo mes de octubre, por lo que su incorporación al fútbol del viejo continente podría ser los primeros meses del próximo año, cuando en Europa se abra la ventana de traspasos de invierno. El atacante mexicano ha dejado en claro su deseo de dar el salto al fútbol europeo, sin embargo, asegura que disfruta su estancia en los Xolos. Ha dicho, quiero ir a Europa, pero ahora estoy enfocado en Xolos, en este torneo, y después veremos qué pasa, esperemos se pueda dar. Es parte de lo que ha comentado Morita, el famoso Morita, que tanto se ha ganado el respeto y el cariño del público mexicano. Fíjense que en temas de la Leagues Cup, al que le fue muy bien fue al equipo de las Águilas del América, que vencieron 3-1 al San Diego FC en el Estadio Banorte, en un partido correspondiente a la Leagues Cup, y de esta manera pues mantienen el invicto desde la llegada del estratega uruguayo Guillermo Almada. Entonces, pues al América parece ser que sí le está yendo bien, o sí le empieza a ir bien en el certamen entre la Liga Mexicana y la MLS, porque ya hemos hablado de cómo Chivas cayó, San Luis también perdió, y Santos también perdió ante el New York City 2-0 en el duelo también correspondiente a la primera jornada de ese torneo. Parte de lo que ha seguido ocurriendo allá en Estados Unidos y también algunos partidos aquí en México. Como ya les comentábamos, también Cruz Azul es uno de los equipos que ganó su primer partido en la Leagues Cup 2026. Ya lo informábamos en el resumen, pero les doy un poco más de información sobre la medalla de oro que consiguió la selección mexicana sub-23 en los Juegos Centroamericanos y el Caribe, y del Caribe, esto como parte de la categoría femenil frente a una selección de Colombia que se quedó pues a minutos de arrebatársela a la selección mexicana. Y entonces, por cuarta ocasión consecutiva, el equipo tricolor está conquistando esta presea dorada en la justa regional, 1-1 en el tiempo regular y 4-2 en penaltis. Entonces se está confirmando pues el dominio del equipo femenil mexicano en este certamen. Son las 6:50 de la tarde. Vamos a escuchar en este momento, vamos a retomar la conversación que tuvimos con Basti Santoyo. Es justo y necesario cuando es

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1: Híjole, es un tema, como tú lo dices, bien bien interesante, pero también es un tema bien escabroso que la mayoría de nosotros no quisiéramos que sucediera al estar en un vínculo de pareja, sobre todo. Entonces, yo creo que es importante definir qué es la infidelidad. La infidelidad va a ser una ruptura de un acuerdo o también de una promesa que se hizo dentro de una pareja con la premisa de la exclusividad. Y aquí algunas veces es explícita. ¿A qué me refiero con esto? Que a veces sí se habla en la pareja que vamos a tener esta exclusividad, que ojo, la exclusividad no tiene que ver únicamente con lo sexual, también puede ser afectiva y romántica, pero la mayoría de las veces este acuerdo se da de manera tácita, o sea, lo vamos entendiendo, entendemos que por estar vinculados en una pareja, así tendría que ser, y pues la realidad es que yo siempre les digo a mis pacientes, tienes que hablar las cosas. Siempre es importante clarificar el vínculo para que no exista esa ruptura del acuerdo de exclusividad. Y luego hay que ver por qué sucede o cuáles son las causas más comunes que hay para que las personas lleguen a la infidelidad, porque muchas veces pensamos que cuando alguien es infiel dentro de la pareja es porque se acabó el amor, y la verdad es que va muchísimo más allá de eso. Hay realmente 8 motivos que Le Miller, que es un psicólogo norteamericano, hizo todo un estudio en relación a la infidelidad en la pareja, y él sacó factores de riesgo y él determina 8. El primero que dice es la ira, o sea, el vengarse de la pareja con una infidelidad por alguna cosa que no haya perdonado o que no haya sanado, y no necesariamente una infidelidad previa de la otra persona. Otro motivo, otro factor de riesgo, sí es el deseo sexual, o sea, se busca hacer cosas que en la pareja no se pueden hacer, o se busca tener muchísima mayor frecuencia, o incluso únicamente nada más explorar una fantasía fuera de lo que es la pareja. Y sí, como tercer elemento, él lo pone que la falta de amor. A ver, no es únicamente lo que va a pasar para que seas infiel, pero sí puede ser un motivo. El ya no amar a la persona, o el también ya no sentirte amado y sentir que estás con la persona incorrecta. Otro factor es la negligencia. ¿A qué nos referimos con la negligencia? Pues cuando la persona siente que la pareja la ignora, que ya no la incluye, o que hay exageradamente conflictos y que no se logra tener tiempo de calidad. Otro factor es la falta de compromiso, o sea, este tiene que ver muchas veces con relaciones que están iniciando y no se tiene claro qué es la relación, y no se han puesto reglas, y no se han puesto límites, pues ahí tiende a suceder esto. Otra cosa que también puede pasar es los factores situacionales. A ver, es una realidad que existe, y ahorita lo vamos a ver, diferentes formas de infidelidad, pero uno muy específico es el situacional, o sea, de pronto, si me fui de viaje con los amigos, si estaba tomado, si estaba de vacaciones, o si incluso estos 3 factores se conjugan, pues también puede ser que haya una situación de deslealtad en este sentido. Otro factor es el autoestima. Muchas veces tenemos una tendencia a validarnos como personas a partir de lo que los demás nos hacen sentir. Entonces, para sentirme atractivo o atractiva o deseado o deseada, voy a cometer una infidelidad. Y el último, que parece muy simple, pero en verdad no lo es la variedad. O sea, tiene que ver con el hecho de querer cosas diferentes y poder saber que tengo opciones de experimentar cosas nuevas. Esto es muy común que en consulta las personas digan, es que ¿qué tiene él que no tenga yo? ¿Qué tiene ella que no tenga yo? Yo les digo, pues todo. Porque realmente una persona diferente que estuvo involucrada, o sea, un tercero que estuvo involucrado en la relación, pues es alguien completamente distinto. Entonces, estas serían las causas por las que se puede llegar a esta situación de infidelidad. Y luego hay diferentes tipos, Raquel, porque pensamos que el único tipo de infidelidad y exclusividad que queremos en una pareja es el sexual, y la verdad es que no, hay diferentes. Por ejemplo, está la infidelidad emocional, que es compartir una intimidad profunda que tiene que ver con secretos, sentimientos hacia otra persona que no es la de la pareja, y esto no tendría que ver nada con lo sexual. También está el tipo de infidelidad

virtual u online, o sea, usar las redes sociales o también aplicaciones de citas para tener conversaciones eróticas, para tener conversaciones íntimas, sin necesariamente llegar a un contacto en lo presencial. También está el tipo de, este luego no me encanta porque creo que causa el mismo daño, pero es el término de microinfidelidades, que se manejaría como acciones sutiles, pero constantes de coquetear con alguien, o sea, ocultar mensajes o buscar muy asiduamente la validación externa sin admitir que hay un compromiso actual. O sea, cuando te preguntan y tienes novia y tú la niegas, o cuando no es un tema del que hablas para poder como seguir estando en coqueteo con alguien más, eso se le llama microinfidelidad. También está la infidelidad de fantasía. ¿A qué me refiero con esto? Bueno, que cuando se cultiva un deseo intenso y recurrente por otra persona, siempre priorizando esta imagen idealizada por encima de la pareja real. No es necesariamente tener un contacto físico, pero es tú aumentar la fantasía de lo que podría pasar y empiezas a hacer a un lado a la pareja. Y la otra es pues por adicción o por compulsión. Se busca de manera repetitiva y se está fuera de control al tratar de tener encuentros sexuales o afectivos con una persona como válvula de escape, no únicamente de la relación, sino de tu vida en general. Hay N cantidad de tipos de infidelidad, hay incluso autores que mencionan 14, pero a mí me pareció importante mencionar estos. Otra cosa que es muy importante mencionar, Raquel, es que la infidelidad jamás es culpa de la víctima, vamos a ponerlo así, o sea, de quien recibe la infidelidad. Con esto no quiero decir que no se es responsable de que el vínculo se deteriore. O sea, claro que cuando dos están en una relación, los dos son corresponsables de lo que pase ahí. Pero la infidelidad es una decisión que tiene que ver únicamente con una persona y eso va de acuerdo a sus valores y creencias. Entonces, quitar esta idea de que si mi pareja me fue infiel fue porque yo fallé, la verdad es que libera muchísimo, muchísimo a las personas. Ahora tú hablabas de perdonar o no. La verdad es que perdonar no siempre se puede, no siempre se logra, pero lo que sí tienes que lograr es hacerte las preguntas necesarias para que tú reconozcas si puedes estar en ese vínculo o no puedes estar en ese vínculo. Y ahí tienes que preguntarte qué estás sintiendo a partir de lo que pasó. Muchas veces se hace toda una práctica de investigación hacia lo que sucedió con el otro y nos rompemos la cabeza tratando de armar una historia que en verdad no nos va a hacer sanar, nos va a hacer muchísimo más daño. Entonces, no necesariamente necesitas perdonar, pero sí necesitas revisar qué está sucediendo en tu mundo emocional a partir de eso. ¿Cuáles son las cosas que suceden cuando hay una infidelidad? Pues finalmente hay un impacto inicial que conlleva sí o sí un duelo, porque la relación como tú la tenías pensada, pues muere ese ideal que tú tenías. Y luego, ¿qué tiene que suceder después de que muere este concepto que tú tenías de tu relación? Tienes que evaluar tu vínculo, o sea, debes de definir con calma si deseas apostar por reconstruir esa relación, porque realmente una infidelidad tumba muchísimas cosas. La principal es la confianza y la lealtad que yo le voy a tener a esa persona, o si decides terminar la relación. Aquí no hay respuestas correctas o incorrectas. Aquí, si tú no decides reconstruir la pareja, estás en ese derecho, y si decides continuar con la pareja, también estás en ese derecho. Hay que cortar el contacto externo, o sea, cuando hubo un tercero, sobre todo cuando hubo un tercero que estuvo N cantidad de tiempo en esta situación de infidelidad, pues la verdad es que lo más sano es que se rompa definitivamente.

confiar de manera menos compleja en esta persona. Hay que asumir responsabilidades, la que dice, quien cometió el engaño sí debe, como lo dije hace un momento, mostrar arrepentimiento, que es hacerlo desde un lugar.

0: restablecer la relación. Ahora, ¿cuáles son los pasos para poder restablecer la relación? Tiene que haber transparencia, o sea, se van a tener que hacer nuevos acuerdos que puedan ayudar a la persona que sufrió la infidelidad, pues a disminuir la incertidumbre. Se tiene que cuidar el espacio personal, tienes que trabajar con tu autoestima y apoyarte en círculos seguros de confianza. Tienes que también, cuando deciden estar juntos, saber exactamente cuáles fueron los elementos que estuvieron en falla para poder atacarlos. Y como último paso, realmente la mayoría de las veces no se puede reconstruir un vínculo de pareja si no van a terapia. Y aquí no nada más es a terapia de pareja para solucionar lo que sucedió en el vínculo. También se tiene que tomar terapia individual porque una no es intercambiable con la otra, la Kelly.
1: Y de todo esto están hablando en el nuevo episodio de podcast de Mentes Conectadas, ¿correcto?
0: Así es, nosotros en Mentes Conectadas sacamos un episodio donde obviamente hacemos toda una reflexión, incluso desde lo orgánico, de qué pasa con una persona cuando le son infiel, o sea, de todo este sistema nervioso que se activa como un sistema de alerta, y hablamos de las consecuencias y hablamos más a profundidad de cómo podemos reconstruir o no una relación.
1: Excelente, Basti Santoyo, terapeuta y co-host del podcast de Mentes Conectadas. Gracias por compartirnos esta reflexión y estas definiciones importantes para quienes vivimos en pareja.
0: Gracias a ustedes y espero que nos escuchen en Mentes Conectadas.
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8: Siete de la noche con 7 minutos, las 7:07 y ya estamos iniciando. Arrancamos este cierre de viernes, arranque de fin de semana aquí en 99.3 Más FM, la música de tu vida. Yo soy Daniel Vadillo y por acá me quedo contigo desde ya y hasta las 9 de la noche. Sí, nos quedamos juntos hasta las 9 de la noche con buena música. Llega algo de Ace of Base, algo de The Pretenders, tengo listo algo de Black Box y arrancamos con algo de Alan Parsons Project. Esto que se llama Eye in the Sky y que disfrutas aquí en 99.3 Más FM, la música de tu vida, ya a las 7:07.

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noche con 46 minutos. Las 7 con 46 en este arranque de fin de semana, arranque de feria. Pues seguimos juntos hasta las 9 de la noche. Yo soy Daniel Vadillo, contigo aquí en 99.3 más FM, la música de tu vida. Oye, pues mira, fíjate que un día como hoy, por ahí de 1982, hace ya 44 años. ¡Wow! Mira, te comparto dos datos, uno después del otro. Después de esta rola te comparto el otro dato. Pero mira, un día como hoy, en 1982, la banda Dexys Midnight Runners estaba llegando a la cima de los charts en el Reino Unido porque lograron colocar ese éxito, pues definitivamente su éxito más sonado. El segundo y último número uno de esta banda, con una canción que invita, que conecta generaciones. De pronto es ya un clásico decir, tanto que nuestros padres nos hayan dicho a nosotros, como los abuelos a los padres, e incluso uno a las generaciones, si es que ya tienes hijos o sobrinos, que la música de antes o los tiempos de antes eran mejores. Más o menos por ahí va esta canción Come On Eileen. De hecho, es una especie de invitación a conectar la nostalgia del pasado, pero también con el deseo y las ganas de hacer muchísimas cosas, de experimentar, de la juventud. Y como uno está chavo, como uno está chavísimo, pues mira, yo te invito a que disfrutes de este tema. También sugiere esas ganas de experimentar, sí, pero también de romper con esas expectativas que tiene la gente de ti. Esas tradiciones que a lo mejor vienes cargando o viene cargando tu familia. Que no es que sean malas, pero a lo mejor tú no convives con ello. Puedes respetarlo, sí, pero a lo mejor empezar a generar otro tipo de cosas para ti. Bueno, se llama Come On Eileen, a cargo de los Dexys Midnight Runners. Y justo un día como hoy, en 1982, estaba llegando a la cima de los charts en el Reino Unido. En 1982. Pero de este lado del charco, pasaba algo el mismo día. Y te lo cuento más adelante.

Una canción que por cierto, su cover, el cover de la banda Save Ferris, pues digo yo que es de los mejores covers que han existido en la historia. Bueno, ya me dirás tú si coincides conmigo o no, pero yo digo que sí. Bueno, el cover de los Save Ferris también te lo dejo ahí como recomendación de viernes. Pero, ¿qué pasaba de este lado del planeta un día como hoy? También en 1982, Fleetwood Mac estaba iniciando 5 semanas en la cima en Estados Unidos con su 13º álbum de estudio. Este disco Mirage que se lanzó en junio de 1982 y para el 7 de agosto de ese mismo año llegaba a la cima. ¿Qué onda con este disco? Tiene muy buenos sencillos, ¿eh? Tiene muy buenos sencillos y claro, obviamente vamos a disfrutar uno de ellos. Híjole, estoy indeciso. El primer sencillo es Hold Me, que es una canción bastante buena, pero no sé si nos quedamos con ese o le damos paso a la gran voz de... Ay. No, hombre, mira, te voy a recomendar unas pastillas buenísimas para la memoria. Stevie Nicks. Oye, ayer que hablábamos de artistas que se lanzaron como solistas después de pertenecer a una banda, pues bueno, Stevie Nicks fue una de ellas. Pero bueno, en este disco, en el Mirage, que llegaba a la cima un día como hoy, se incluye como segundo sencillo esta canción llamada Gypsy. Y justo con eso nos vamos. Cerramos la hora con esto. Hoy no más ese cumbión. Ya a las 7:55, me quedo contigo hasta las 9 de la noche, aquí en 99.3 más FM, la música.

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2: Así es como arrancamos otra hora juntos aquí en 99.3 más FM, la música de tu vida. Seguimos juntos hasta las 9 de la noche. Yo soy Daniel Vadillo. Oye, me quedo contigo con más buena música. Oye, y también te cuento, te comparto que sigo pendiente de tus watts a través del 44-45-91-30-45. 44-45-91-30-45. Tengo saludos para Erika. Gracias por estar en contacto. Dice César, claro, sí. Dice, yo descubrí cómo Aileen... Gracias a las ventajas de ser invisible. La película tiene un gran, gran soundtrack. Sí, la neta es que sí. Y lo que le comentaba acá es que esa película ya casi tiene 15 años. Casi 15 años. Salió en el 2012. Y hablando de juventud, ¿tú qué hacías en ese año? Cuéntame. Hace 14 años de las ventajas de ser invisible. Wow, la neta es que sí, también tiene un gran soundtrack. Por ahí aparecen bandas como New Order, también como The Smiths, Sonic Youth, David Bowie, Crowded House, y también aparecen bandas como Ecstasy. Y justo no nos vamos a ir con Dear God, que es la canción que aparece en ese soundtrack, pero sí con esto que se llama The Ballad of Peter Pumpkinhead, que suena así y la disfrutas aquí en 99.3 más FM, la música de tu vida. Oye, en esta hora llega Túmbame la Rola. Así que quédate y apunta nuestro WhatsApp de una vez. 44 45 91 30 45 8 con 2.

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1: Oye, esta hora ha estado buenísima en cuestión de música. ¿A poco no? ¿A poco no? Sí, la neta es que sí. Pero, bueno, hemos estado platicando mucho sobre covers y versiones originales. Vamos a seguir platicando de eso, bueno, al final de esta hora. Esto comenzó por el tema de los Texas Midnight Runners de Come On Eileen con el cover de Save Ferris. Después salió el soundtrack de Las Ventajas de Ser Invisible, donde por ahí aparece Heroes de David Bowie, que fue versionada, si no me equivoco, para Godzilla, justo por The Wallflowers. Mira nada más cómo tiene conexión todo. Bueno, más adelante vamos a recordar a un artista que tiene en su haber una canción que después fue cobereada y ese cover se incluye en las películas de Guardianes de la Galaxia. Pero eso más adelante. Mientras, vámonos con este duelo musical.
2: Bueno, es hora del soborno.
1: Es hora del soborno. Así que vámonos, vámonos recio. Bueno, 44, 45, 91, 30, 45. ¿Qué onda con el duelo musical de hoy? Fíjate que pasaban cosas un 7 de agosto. Para empezar, en 1976, Elton John y Kiki Dee estaban llegando a la cima de los charts en Estados Unidos con la canción Don't Go Breaking My Heart. Esta canción sí, muy muy pop, pero también tiene ahí toquecitos disco. De hecho, se lanza en pleno auge, en pleno apogeo, pleno boom de la música disco. Pero hablando de música disco, un día como hoy, en el 2021, hace ya 5 años, que teníamos que decirle hasta pronto a Dennis Thomas, uno de los miembros fundadores de Kool & The Gang, que se quedó de los pocos que se quedó de principio y hasta que la vida dijo, hasta aquí llegaste. Gracias por todo y que empiece tu legado musical con Kool & The Gang. Bueno, ¿qué te parece si nos vamos a este duelo musical? Porque además es viernes. Duelo musical de música disco. Oye, yo no preparé nada. Así mucho bla bla bla y no sé qué, pero se me olvidó. Te digo que mira, esas pastillas para la memoria están buenísimas. Buenísimas. Pero bueno, a ver si por acá ahorita con tus propuestas me gira la ardilla y te propongo algo así durísimo para competir. 44, 45, 91, 30, 45. 44, 45, 91, 30, 45. Rolas de música disco. Música disco. Esto para recordar a Dennis Thomas de Kool & The Gang. Puede ser, sí, música de Kool & The Gang, claro. ¡Vámonos, Paul! Oye, Paul se puso bravo, ¿eh? Se puso bravo. Y justo hace poquito creo que Lázaro me ayudaba a identificar y a decirme, no estás loco, Daniel Vadillo, porque esta canción se usó para un comercial de unas pastillas refrescantes. Ya decía yo, y por ahí Lázaro me ayudó, creo que fue Lázaro, si no mal recuerdo.

muy bien. Bueno, a ver qué tal le va a los Bee Gees con More Than a Woman. Es la... la propuesta número 2. Andamos muy, muy de soundtracks. Muy de covers, y eso me encanta, ¿eh? Muy, muy disco, muy, muy ochenteros, muy noventeros. Opción número 2, More Than a Woman. ¿Qué voy a hacer? ¿Qué voy a hacer, caray? Híjole. Ayúdenme, ayúdenme. Así para poder darle batalla a estas dos canciones buenísimas.

Que al cabo ya estamos en agosto, caray. Sí. Que al cabo ya estamos en agosto, nos falta nadita para septiembre. Así como se están yendo los meses, bueno,

Magda, pon la 1. Es muy buena rola, ¿eh? Fresh. Opción número 2.

Sí, por la 1. Ok. Que se hagan los sobornos, dice la interventora. A ver, interventora, ¿qué onda? Dice Osvaldo, por la tuya. Bien, bien, bien. Ángel dice la 3. Juan Carlos, voy por la opción 2. Oye, eso está reñido, ¿eh? Está reñido. Erika dice por la tuya. Bien, 44, 45, 91, 30, 45, la última y nos vamos. Mira, es que la verdad suena, o bueno, se siente feo dejar alguno de estos temas fuera. Que uno...

decidieron. Y mira, me parece bien. Hoy que recordamos... Que recordamos a uno de los integrantes saxofonista de Kool & the Gang, a Dennis Thomas, a DT. Pues bueno, nos vamos con esto. Por acá nos dice Pepe que la 1 y pues bueno, no se logró, pero pues la música gana, como siempre. Ya a las 8 de la noche con 41 minutos, aquí en 99.

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Oye, ¿me acuerdas que el lunes... ¡Ay! ¡Ya llegaron las pipshas! Oye, ya, pongámonos serios, que esto es serio, de verdad, es serio. Resulta que... ¿Me acuerdas el lunes de hacer un túmbame la rola con canciones para decir, chin, la regué? Metí la pata, perdón. Una disculpita. Porque justo eso que acabamos de escuchar nace después de que Bono de YouTube estuviera tan clavado en las grabaciones del disco de Joshua Tree de 1986-87, porque lo grabaron en el 86, que pasó de largo el cumpleaños de su esposa. La esposa cumple el 23 de marzo, y por estar clavado en la grabación del disco, pues se le olvidó, hasta que después se dio cuenta de que pues estaba enojada. Estaba enojada. Y pues le hizo este regalo de cumpleaños, pues tardío, en forma de canción. Chale, ¿quién tuviera la habilidad de Bono, verdad? ¿Quién tuviera esa habilidad como para decir, chin, la regué, componiendo una canción? No, pues... Nada más algunos cuantos, ¿verdad? Entonces me acuerdas el lunes. Canciones para decir, chin, la regué. Pero bueno, cerramos esta hora, cerramos este viernes, arrancamos el fin de semana con... una canción que te digo... es original... en la voz de Biggie Thomas. Fue cobereada por Blue Suede para 1974. Y se toma esta canción como parte del soundtrack.

de Guardianes de la Galaxia. La neta es que la versión de Blue Suede quizás fue la más popular, pero a mí no me encantó, A mí no me encantó. Bueno, es que... Bueno, hoy recordamos a Billy Joe Thomas, quien justamente es quien da vida por primera vez a esta canción llamada Hook on a Feeling. Él es el responsable de canciones como Raindrops Keep Falling on My Head. Pero nos vamos con esto, ya que hablábamos de covers y versiones originales. Te dejo con esto, se llama Hooked on a Feeling. Y con esto nos vamos. Cuídate muchísimo, que tengas excelente cierre de viernes. Que cenes delicioso, que llegues con bien a tu destino. Por acá te espero mañana en punto de las 8 de la mañana. 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

0: ¿Sabes qué están leyendo algunos jóvenes cuando se encierran horas con el celular? No siempre son memes o videos graciosos. En ciertos rincones de internet existe un mundo donde el odio hacia las mujeres se disfraza de fraternidad masculina, donde la frustración se convierte en resentimiento organizado y donde los discursos de odio en línea ya han cruzado la pantalla para convertirse en violencia real. Ese mundo tiene nombre. Se llama Manósfera. La Manósfera es un ecosistema de foros, redes sociales y blogs donde se promueven la misoginia, el antifeminismo y una masculinidad que se siente amenazada. Dentro de ella habitan los llamados incels, que significa célibes involuntarios, hombres que se describen como incapaces de tener pareja y que culpan a las mujeres de su situación. Entre ellos, manejan un lenguaje propio. Llaman Chad al hombre exitoso con las mujeres, Stacy a la mujer atractiva que consideran inalcanzable, y se llaman entre sí Broncels, hermanos incels. Puede sonar a jerga inofensiva, pero no lo es. En 2018, un hombre influido por esta ideología atropelló a varias personas en Toronto, Canadá, dejando 10 víctimas mortales. En algunos de estos espacios, no solo se comparte frustración, se alienta abiertamente a la violencia. ¿Pero por qué ocurre esto? Los especialistas del Programa Universitario de Estudios sobre Democracia, Justicia y Sociedad de la UNAM identifican tres factores. Primero, la frustración captada por los algoritmos. Las plataformas digitales detectan la dificultad de estos jóvenes para establecer vínculos afectivos y les ofrecen contenido cada vez más radical. Segundo, el mandato patriarcal, la creencia de que el hombre merece el cuerpo de la mujer y que si no hay conquista, surge el deseo de destrucción. Y tercero, el antifeminismo digital, una reacción organizada para frenar el avance de los derechos de las mujeres. Lamentablemente, el discurso de odio ha cobrado vidas en México. La tragedia en el Colegio de Ciencias y Humanidades, Plantel Sur, y la pérdida de dos profesoras en Michoacán son llamadas de atención sobre cómo las ideologías misóginas promovidas en redes sociales se materializan en agresiones letales. La solución no puede ser solo policial. Se necesita desactivar el mandato patriarcal desde la raíz. Crear espacios de escucha colectiva para que los jóvenes transiten su dolor y su frustración sin recurrir a la agresión. Atender la salud mental de quienes están en riesgo de radicalización. Y de construir el mito de la conquista masculina, enseñando a gestionar el rechazo sin convertirlo en odio. La Manósfera no es un problema lejano ni ajeno. Está en el celular de nuestros hijos, alumnos, vecinos. Pregunta, escucha, observa. Porque como advierte la ONU, las narrativas de estos espacios ya no se limitan a nichos de internet. Están influyendo en la forma de pensar, de votar y de tratar a los demás. El silencio no es neutralidad, es complicidad. Con información de la doctora Rosaura Martínez Ruiz, de la Facultad de Filosofía y Letras de la UNAM. Un guión de Leonardo Santiago, con información del portal Ciencia UNAM. Les saluda Mónica Genis.
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2: Hola, hola, bienvenidos a un nuevo episodio de Ya Oíste. Yo soy Génesis Sainez Silva, un gusto estar con ustedes. Hoy abordaremos un tema que la verdad yo siento que es muy poco conocido, pero que es muy importante hablarlo, y es el embarazo psicológico. Y para ayudarnos a entender qué es, por qué ocurre, cómo se trata, nos acompañan la doctora Diana Bautista II, que es ginecóloga. Mucho gusto, ¿cómo está, doctora?
4: Muy bien, un placer estar con ustedes y muy contenta de hablar de ese tema.
2: Uy, se va a poner interesante. Y también tenemos a nuestra queridísima amiga Sharon Paredes. Ella es neuropsicóloga, ya nos ha acompañado en otros podcasts. Bienvenida, ¿cómo estás?
5: Muchas gracias, aquí de vuelta, ya sabes que me encanta estar con ustedes, compartiendo conocimientos.
2: Uy, yo soy feliz porque siempre que les digo, cuando iniciamos el podcast, nos desconectamos del mundo y aprendemos. Me gustaría que nos contaran un poquito de qué es en realidad esto.
4: Ok, pues el embarazo psicológico es una condición en donde la mujer cree que está embarazada, pero además tiene síntomas de embarazo. Entonces, dentro de estos síntomas, pues podemos tener congestión mamaria, crecimiento abdominal, sensación de movimientos fetales, puede wow. llegar hasta el punto en que la paciente puede tener contracciones.
2: ¿Qué?
4: Entonces tiene todos los síntomas de una paciente embarazada y hasta muchas veces hasta exacerbados.
5: Otro de los síntomas que comparte la doctora, incluyamos la amenorrea, y es algo muy importante que dice la doctora, no es una cuestión solamente de creerse, porque los síntomas están ahí. Exacto, los síntomas son reales. Entonces estamos hablando no solamente de una cuestión psicológica, no solamente de una cuestión fisiológica, sino también neuroendocrina, ¿no? Porque también tiene que ver los cambios hormonales. Entonces, ¿en qué se presentan estas situaciones? ¿En dónde las podemos ver? En personas, en mujeres que hayan tenido un duelo, por ejemplo, perinatal, postnatal, también en personas que tengan muchos deseos de quedarse embarazada, también se presentan en pérdida de pareja. Pero está muy asociado, ¿verdad?, con esta obsesión, puede llegarse a convertir en una obsesión o también este deseo intenso de estar embarazada, ¿no? Entonces, no solamente en eso, también en personas que incluso tienen miedo de quedarse embarazadas.
2: Creo que he escuchado más esa parte del miedo porque, pues claro, ¿no? O sea, se protegen y todo, pero dices que yo no quiero. Y tantito a lo mejor no vino su periodo porque a lo mejor se estresó de que justo ya dijo, ya no, ¿qué acabo de hacer? O el trabajo y no les baja, ¿no? Entonces es como de ya. He escuchado más que es por el miedo que por otra, que es la parte justo del duelo. Eso se me hace muy interesante. O sea, a partir de un duelo, ¿vuelven como esa parte? ¿Se activa o cómo es eso?
5: Sí, o sea, digamos que son situaciones o factores de riesgo, y más en una mujer que probablemente, ¿verdad?, tiene un historial para procesar emociones de una manera no confrontativa. ¿Cómo se puede diferenciar? Que en la psicosis, una vez que ya es revelado a través de estudios, ya sea de sangre, ¿no? O también, sí, en este tipo de estudios clínicos en donde ya se le menciona a la mujer, no estás embarazada, cuando es psicosis, a pesar de que me están diciendo la verdad, yo todavía me aferro. Entonces, aquí, por ejemplo, tendría que ver con una cuestión de cómo se conecta con la realidad. Y, por ejemplo, en otras situaciones que no tienen que ver con psicosis, todavía la persona sí mantiene este contacto con la realidad porque llega a cuestionarse. Claro. Y entonces los síntomas que tuve que fueron, entonces puede que se trate de otra cosa, o sea, todavía tengo un cuestionamiento reflexivo.
4: De hecho, la paciente, bueno, hay que diferenciar, hay la paciente que también simula, esa es la paciente que no va a tener síntomas, sino que dice yo estoy embarazada y me lo estoy inventando, ¿no? Por ciertas cuestiones psicosociales principalmente. Okay. Pero la otra es la que ella cree que sí está embarazada. Y la que, como ya mencionamos, tiene síntomas y que además se hace prueba de embarazo.
2: Se me vino, qué bueno que lo mencionó, porque se la hace la prueba y sale positiva.
4: Hay cosas que pueden suceder. Una es la prueba puede salir, tienen falsos positivos. O sea, entonces la prueba confirmatoria es en sangre, es una hormona que se llama gonadotrofina coriónica, fracción beta. que es exclusiva del embarazo y que se va duplicando, triplicando cada 48 a 72 horas. Sin embargo, lo primero que hace la paciente, pues eso, la mujer, es hacerse una prueba en orina.
2: Claro.
4: ¿Vale? Entonces, pueden haber elevaciones mínimas por la alteración neuroendocrina, pero esa hormona no va a elevarse arriba de 14 miliunidades. O sea, es muy poquito y es poco significativo. Entonces, ¿qué es lo que hacemos nosotros? Tomar esa hormona de control. Ahora, algo importante que tenemos, la presión social. Esto es súper importante, que actualmente muchas de las pacientes, más las que van al instituto, pues están embarazando ya un poquito más grandes, ¿no? Porque ya tienen una licenciatura, tienen posgrados, maestrías y todo eso. Pero también hace que la gente te diga, oye, ¿y para cuándo?
2: Ya se te fue el tren.
4: Ya se te fue. Yes. O vas a tener alteraciones, o no te vas a poder embarazar. Y fíjate que me he dado cuenta que hay como un piquito, como a partir de los 35 años, que la presión social como que pega todavía mucho más, ¿no? ¿No? ¿No? Yo ya tuve tantos, o ya te casaste, o todo eso. Entonces, eso involucra mucho que las mujeres empiecen con este tipo de trastornos.
5: Hay algo importante que me gustaría mencionar, y es que el ICE tiene el código mariposa, que justamente este código mariposa se centra en brindarle empáticamente a una mujer que ha pasado por un proceso de duelo peri o postnatal. Y entonces, en ese momento, lo que se recomienda es darle un espacio y también brindarle quizá contención emocional y consejería.
2: El tratamiento que lleva es más parte psicológica, va de la mano con la parte ginecológica. ¿Cómo es ese trabajo en conjunto para ayudar?
5: Es psicológica. O sea, una vez que ya se identificó que no hay un embarazo real, ya es psicológico, y en algunos casos puede ser con tratamiento farmacológico y con el psiquiatra.
4: La paciente tiene un por qué siente esos síntomas, ¿no? No de repente me los inventé.
2: De nada.
4: Si bien están relacionadas con el deseo de un embarazo, también es cierto que, ejemplo, o sea, tenemos alteraciones en hormonas. Las mujeres nos regimos por hormonas.
2: Sí.
4: Todos nuestros días están regidos por hormonas, y de acuerdo a la edad que tenemos, pues es obviamente si se disparan, si bajan, si se alteran y todo eso, ¿no? Yo les digo, es como de repente ir al dentista, ¿no? Pocas veces vas regularmente al dentista, ¿no? Lo mismo, pero cuando vas te encuentras todo lo habido y por haber. Igual sí. Con los ginecos, ¿no? Cuando vamos, pues encontramos todas las alteraciones hormonales que puedes llegar a tener, y eso lo vinculamos a la sintomatología que tú tienes, tengas o no un deseo de embarazo.
2: Okay.
4: Entonces, en ese sentido, por ejemplo, muchas mujeres dicen, oye, yo digo que soy embarazada porque aparte de que no menstruo, pues tengo secreción por el pezón, ¿no? Y tengo salida de leche, ¿no? Lo que llamamos la galactorrea. Pero además, yo siento que mis mamas están congestionadas. Pero además, siento que ya me estoy hiperpigmentando, ¿no? O sea, que me salen las manchitas del embarazo, dichoso melasma. Fíjate, me está creciendo el abdomen. Entonces, ¿de dónde me crece el abdomen si no estoy embarazada? Y puede ser esto tan prolongado como el trastorno que tenga cada paciente, ¿no? Porque hay unas que se pueden aventar los 9 meses diciendo que están embarazadas, y hasta que ellas puedan aceptar una asesoría por psicología, porque tampoco las podemos obligar a ir.
5: De hecho, pues me gustaría dejar el correo de saludmental@iste.gov.mx si llegan a tener alguna otra duda también al respecto del tema, o bien alguna orientación, pues podemos responderles por correo electrónico.
2: Muchas gracias por acompañarnos en este podcast, en su espacio. Espero que se lo hayan pasado muy bien.
5: Claro, sí, muchísimas gracias a ti por invitarnos.
2: Para la próxima ya vamos a buscar más temas y que nos acompañen en esta mesa de debate.
4: Claro que sí.
2: Perfecto, gracias doctora, gracias Sharon, y gracias a ustedes por escucharnos hasta este punto. De verdad que el podcast no sería nada sin ustedes. Cambia mucho el escuchar y el tener información. Y pues recuerda que la salud mental también es importante para todos hoy en día. Yo soy Génesis Sainez Silva y fue un gusto estar con ustedes. Nos vemos en un próximo episodio de Chao Iste. Adiós.

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3: ¿Alguna vez has escuchado a alguien decir, me cayó la solitaria y no sabía si era un chiste o algo real? Pues es muy real. La solitaria es un parásito que puede medir hasta 7 metros de largo. Imagínate un gusano del tamaño de un poste de luz viviendo dentro de tu intestino. Pero lo más preocupante no es eso. Lo peor ocurre cuando sus larvas llegan al cerebro. Su nombre científico es Tenia solium y su ciclo de vida es un viaje complicado entre cerdos y humanos. Todo empieza cuando un cerdo criado en traspatio y sin control sanitario come algo contaminado con heces humanas que contienen huevos del parásito. Dentro del cerdo, esos huevos se convierten en larvas que se alojan en los músculos. Si una persona come esa carne cruda o mal cocida, las larvas llegan a su intestino, se pegan a la pared y crecen hasta convertirse en el gusano adulto, la famosa solitaria. Eso se llama teniasis. Pero si lo que una persona ingiere no son las larvas, sino los huevos del parásito, por agua o alimentos contaminados, el asunto se pone grave. Las larvas pueden viajar por la sangre y alojarse en músculos, ojos o, en el peor de los casos, en el cerebro. A eso se le llama cisticercosis. Y cuando llega al cerebro, se convierte en una neurocisticercosis, la forma más peligrosa. Puede provocar epilepsia, dolores de cabeza intolerables e incluso la muerte. De hecho, es la primera causa de epilepsia adquirida en adultos en muchas regiones del mundo. Este parásito tiene un truco maestro. Es capaz de engañar al sistema inmunológico, transformando la respuesta inflamatoria del cuerpo en una respuesta antiinflamatoria que le permite vivir años dentro de los tejidos sin causar síntomas. Es como un intruso que entra a tu casa, desactiva la alarma y se queda viviendo ahí sin que te des cuenta. El problema está ya cuando la larva muere, ya sea por medicamentos o por edad, y libera sustancias que desatan una inflamación brutal en el cerebro. Paradójicamente, muchas veces los síntomas más graves no los causa el parásito, sino la propia defensa del cuerpo al intentar eliminarlo. En México, los casos de cisticercosis han bajado mucho en las últimas décadas. Hoy se reportan menos de 300 al año, pero la enfermedad no ha desaparecido. La Organización Mundial de la Salud la tiene entre sus prioridades de eliminación para América hacia 2030. Y es que persisten comunidades donde la falta de agua potable, el manejo inadecuado de excretas y la crianza de cerdos sin control sanitario mantienen vivo el ciclo del parásito. Mientras tanto, se investigan moléculas del parásito que podrían convertirse en blancos para terapias más precisas, que ataquen al invasor sin desatar la tormenta inflamatoria. Erradicar la cisticercosis no depende solo de eliminar un parásito, sino de transformar las condiciones que le permiten existir. Cocinar bien la carne de cerdo, lavarse las manos, tener acceso a agua limpia, suena sencillo. Pero para millones de personas en México todavía no lo es. La lucha contra la solitaria es una lucha contra la desigualdad. Con información de la doctora Lucía Jiménez García, de la Facultad de Medicina de la UNAM. Les saluda Mónica Genis.
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¡Excelente fin de semana! Fin de semana juntos aquí en 99.3 Más FM, la música de tu vida. Yo soy Daniel Vadillo y ya estamos más que listos para disfrutar de buena música. Viene algo de Kate Bush en esta hora, también tengo listo algo de The Cardigans, viene algo de YouTube y por acá estamos listos también a través de WhatsApp para recibir tus mensajes. 44 45 91 30 45 44 45 91 30 45, el número en el WhatsApp para que nos cuentes qué tal vas en este fin de semana. Oye, ¿te lanzaste a la feria anoche? Cuéntame, platícame cómo estuvo la inauguración a través de nuestro WhatsApp. Dice Ángel, cuéntanos cómo te fue en la feria. Dice, frescos como lechuga, buen día. No lo sé, Rick. No lo sé. Parece falso. Mira, lo que es a ti y a George, ya no les creo nada. Y bueno, Osvaldo, ¿qué te digo? Él de pronto como que se pierde. Se desaparece. Se va al multiverso. Saludos, Erika. Gracias por estar también en sintonía. 44, 45, 91, 30, 45. Arranquemos con música. Déjame ver con qué nos vamos. ¿Con qué nos vamos esta mañana? ¿Qué te parece si arrancamos con esto de The Pink para que empiece la fiesta desde ahorita? Se llama Get the Party Started y la disfrutas aquí en 99.3 Más FM, la música de tu vida, ya a las 8.12.

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10 de la mañana con 53 minutos aquí en 99.3 Más FM, la música de tu vida. Oye, este 8 de agosto definitivamente pues marcó la música hace ya 4 años. 4 años, caray. Estábamos aquí ya en Más FM cuando dábamos la noticia y la neta es que sorprendió en ese momento. Y sorprende también lo rápido que pasa el tiempo, ¿verdad? Olivia Newton-John fallecía un día como hoy, hace 4 años, a los 73 años. Esto por complicaciones del cáncer. Mira, antes que la historia con el cáncer de Olivia Newton-John es de esas historias que dices, híjole, la neta, qué fortaleza, qué aguante y cuánta resiliencia de Olivia Newton-John para todos los diagnósticos que recibió. Desde 1992 hasta el 2022, o sea, 30 años lidiando con esta enfermedad. Híjole, está cañón, ¿eh? Recuerda a historias como la de Shannen Doherty, esta actriz que también tuvo varios diagnósticos de cáncer. O incluso, ¿te acuerdas de esta cantante Soraya? Pues bueno, un día como hoy despedíamos a Olivia Newton-John. Entonces, ¿qué te parece si recordamos su legado? Te dejo con esto, se llama Magic. Aquí en 99.3 Más FM, la música de tu vida. Ya a las 10.55, cerrando la hora juntos. Me quedo contigo hasta las 12.

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4: Las 11 de la mañana con un minuto. Arrancamos otra hora juntos. Oye, pues mira, al parecer. Y bueno, todavía, todavía. En los 90 todavía no quedaba muy claro esta, o todavía no existía esta frase de el o la que se lo queda pierde. Pues resulta que un día como hoy, en 1998, pasaban varias cosas. En el Reino Unido, las Spice Girls llegaban a la cima de los charts con la canción Viva Forever. Esta canción que se convertía en el séptimo sencillo en llegar a la cima de los charts. Pero de este lado, en Estados Unidos, Brandy y Mónica llegaban a la cima con su canción The Boy Is Mine. Un tema en donde dos chavas se pelean por un sujeto. The boy is mine, the boy. Bueno, pues resulta que esto llegaba a la cima de los charts un día como hoy en 1998. ¿Dónde andabas en aquel año? Cuéntame a través de WhatsApp. 44 45 91 30 45. 44 45 91 30 45.

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Ya las 11 de la mañana con 18 minutos. Oye, esto de The Kool and the Gang, esto que justo nos hace recordar lo que platicábamos ayer anoche con este Túmbame la Rola, dedicado a justo la música disco. Recordando a uno de los miembros fundadores de The Kool and the Gang. Pero, oye, ¿te acuerdas de esta versión 2000era de Blue? Fíjate que a propósito de bandas 2000eras o de boy bands, justamente o particularmente hablando de Blue y de NSYNC, hoy es el cumpleaños número 50. Número 50 de Jay-Z Chassé. Este integrante de NSYNC. Oye, no te pases, ¿en qué momento, eh? A ver, mira, ahí nomás. Por metiche. Bueno, ahí vamos a hacer un repasillo, ¿eh? Justin, ¿cuántos tiene? No te creo. Justin tiene 45. No te creo. ¿Cómo que uno 50 y el otro 45? No lo sé, Rick. Bueno, vamos a irnos con Joey a ver qué. 49, sí. ¿A poco estaba tan...? No, se veía como el más joven de todos, Justin Timberlake, ¿qué? Ahí se me hace que está haciendo un fey. Un fey ahí quitándose la edad. Pero bueno, mientras vamos a celebrar el cumpleaños número 50 de Jay-Z, de NSYNC. De Joshua Scott Chassé. Cumpleaños número 50. Vámonos con esto, se llama It's Gonna Be Me. Aquí en 99.3 más FM, la música de tu vida. 11:20.

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1: Con 17 minutos. Muy feliz sábado. Oye, feliz fin de semana. Estamos arrancando con este maratón que tenemos juntos. Yo soy Katia Palacios. Te acompaño de aquí y hasta las 4 de la tarde. Muy buena música a través de la frecuencia de Más FM 99.3. Oye, ¿qué onda? Ya sabes que yo soy la más feliz cuando andamos charlando a través de nuestro WhatsApp. 44 45 91 30 45, 24 grados centígrados. Ya se siente el calorón, caramba. Pues, ¿qué te digo? Seguimos en verano. Sí, a mí como que de pronto se me olvida que era verano. Bueno, con los climas tan raros que habíamos tenido, se me había pasado. Cuéntame, ¿qué planes tienes para este fin de semana? Ya sabes que a través de Más FM te estamos acompañando con muy buena música. De hecho, vamos a arrancar este maratón con el pie derecho. ¿Qué te parece? Black Eyed Peas y Shakira. Esto se llama Don't You Worry, 12 con 18.

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Acabas de escuchar este éxito del rey del pop, Michael Jackson, y este tema de 1992, Remember the Time. Son las 12:33 minutos en este sábado. Oigan, por favor, repórtense aquellas almas en pena que les toca chambear el fin de semana. Saluditos a Janet, qué bueno. Sábado maratónico, caramba. Oye, Janet, a Janet y a todos los que en general les toca chambear en fin de semana, les mandamos toda la buena vibra, ¿eh? Que por lo menos, bueno, valga la pena, sea un fin de semana dentro de lo que cabe tranquilo, sin contratiempos. Que la jornada laboral se pase rapidísimo. Yo soy Katia Palacios, acompañándote de aquí hasta las 4 de la tarde. 44 45 91 30 45, ya lo sabes, WhatsApp para estar en contacto. Oigan, y yo quiero saber, ¿quién se lanzó ayer a la feria? ¿Quién tiene planes de hoy ir a ver a Motley Crue? ¿Sabes qué? Te voy a confesar, yo la verdad estaba bien desubicada con las fechas. No sé por qué, seguramente a alguien más le debe de pasar, como que todavía no me cae el 20 que ya es agosto. ¿En qué momento? Pero bueno, platícame si vas a ir a ver a la legendaria banda. 44 45 91 30 45 y nosotros continuamos con buena música. 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Estás en la frecuencia de Más FM, 12:35.

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0: Amigos de 99.3 Más FM, la música de tu vida. Oye, me agarraron corriendo porque yo andaba, pero allá por los pasillos, bien entretenido, ¿eh? 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
0: 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Mientras seguimos aquí en 99.3 Más FM, la música de tu vida.

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0: 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Aquí 99.3 Más FM, la música de tu vida. Hasta pronto.
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7: Oye, primero que nada, feliz fin de semana. ¡Feliz sábado! Yo espero que desde ya estés disfrutando muchísimo de esta, pues ya prácticamente tarde de sábado. Oigan, ¿qué onda? Yo hace rato les preguntaba a través de nuestro WhatsApp 4445-913045. ¿Quién se lanzó ayer a la feria y quién, señoras y señores, va a ir a ver hoy a Motley Crue?

Oye, yo nada más pienso en aquellos fanáticos que se dieron a la muy, muy sacrificada tarea de acampar desde hace un par de días, ¿eh? Sin duda alguna va a valer la pena. Bueno, Motley Crue, esta banda originaria de Los Ángeles, California, formada por allá de la década de los 80s, con más de 4 décadas de trayectoria, el día de hoy se presentan en territorio potosino. Qué extraño, ¿no? Qué surreal. Es como esos sueños con fiebre. Oye, pues definitivamente un gran concierto que los más fanáticos van a disfrutar. Por ahí Tommy Lee y compañía seguro, seguro que van a ofrecer una noche inigualable. Oye, ¿te imaginas que después del concierto ahí se anden echando las espiropapas? Un panecito de feria. Bueno, cuéntame si te vas a lanzar. ¿Conoces a alguien que ha estado ansioso o ansiosa por asistir a este concierto? 44-45-91-30-45. Oye, ¿y qué te parece si pues disfrutamos de esta rola, ¿no? Desde el principio. El tema se llama Girls, Girls, Girls. Es ya la 1:25 p.m. Yo te acompaño en este sábado. Soy Katia Palacios. Estás en Más FM.

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Acabamos de escuchar a Harry Styles. Esto se llamó American Girls. Exactamente la 1:53 p.m. Yo, bueno, feliz de estarte acompañando en este sábado 8 de agosto. Oigan, qué rápido va avanzando el mes. 44-45-91-30-45 para que te pongas en contacto con nosotros. Oye, estamos a breves minutos de estar justamente a la mitad de este maratón. Te estoy acompañando hasta las 4 de la tarde. Yo soy Katia Palacios. Oye, cuéntame, ¿qué vas a hacer en este fin de semana? Bueno, a excepción de aquellos que pues nos toca chambear. Yo espero que este fin de semana lo disfrutes muchísimo. Oye, que de verdad podamos darnos la oportunidad, ¿sabes de qué? De desestresarnos. Yo creo que todos le echamos muchísimas ganas a esta semana que pasó. Y el descanso también es necesario, ¿eh? A veces subestimamos lo mucho que puede hacer por nosotros un merecido descanso. Lo que tú consideres, ¿eh? Puede ser desde quedarte en casa viendo tu serie favorita. O también recargar pilas con la gente que quieres. Tus amigos, tu familia, tus hijos. Ir a dar la vuelta, consentirte con un gustito. Así es que bueno, que esta sea esa señal que necesitabas, sí. Para este fin de semana, definitivamente desconectarte de tanto de la chamba como de aquellas cosas que muy probablemente te están generando preocupación o ansiedad. Así es que a disfrutar, se ha dicho, señoras y señores, es sábado. Oye, a ver, ¿cuál es tu plan ideal para fin de semana? ¿Qué es lo que más disfrutas hacer? Mira, a mí particularmente me encanta esta sensación de, pues, estar como en casa, tranquila. Viendo a lo mejor una serie, una película interesante. Y bueno, ¿por qué no ir a echar una cena coqueta con los amigos? Creo que ese para mí es un excelente, excelente plan de fin de semana. 44-45-91-30-45. Soy Katia Palacios, contigo hasta las 4 de la tarde. Oye, saludos. Ya por acá estamos en la conversación del concierto de hoy en la feria. Motley Crue, señoras y señores, se va a poner bueno. Dice por acá, seguramente pura banda metalera y rockera. Se va a poner de lujo. Saludos, Erika, muchísimas gracias. Oye, saludos y abrazo. Un gran abrazo de consolación a Charlie. Dice por acá, hola, saludos Kat, buena tarde. Estoy triste porque me tocó trabajar y no podré ir a ver a Motley Crue. ¡No! ¿Qué vamos a hacer? Oye, ¿alguien por ahí que te dé un justificante para el trabajo? Lo que sea, Charlie, repórtate como que te sentiste mal. Ay, de pronto, casualmente. Saludos, Charlie, te mandamos un fuerte abrazo y de igual manera muchísimo ánimo para aquellos que andan chambeando en este sábado. Te dejo con esta estupenda canción, es a cargo de los Bee Gees. Oye, qué buena rola. Esto se llama Night Fever. Es la 1:57 p.m.

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1: Ya las 2 de la tarde con 3 minutos.

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1: Dos de la tarde con 15 minutos. Provecho para aquellos que ya están comiendo, quienes ya se están preparando. Bueno, pues precisamente para disfrutar de este fin de semana como debe de ser. Te acompaño, yo soy Katia Palacios con muchísima música en este sábado 8 de agosto. Oigan, déjenme les cuento quién precisamente en este 8 de agosto está de manteles largos. Me encanta, ¿eh? Te estoy hablando de The Edge, el icónico guitarrista y tecladista de la banda YouTube. 8 de agosto de 1961, nacía Dave Howell Evans. Hoy cumple... A ver, déjame, me echo las matemáticas. ¡65 años! Bueno, déjame te platico un poquito, ¿eh? Y es que bastante similar la historia de distintos músicos. Y es que, de hecho, en la etapa de la primaria secundaria no tenía muy buenas habilidades sociales. Le costaba muchísimo trabajo relacionarse con sus compañeros, pero en lugar de eso... Bueno, comenzó a tocar, a tomar, mejor dicho, clases de piano y de guitarra. Fíjate, con quien disfrutaba hacer este hobby era con su hermano Dick Evans. Una cosa llevó a la otra y precisamente esta introducción a la música lo llevó a responder un anuncio que habría publicado Larry Mullen, buscando precisamente músicos para formar lo que más adelante se convertiría en la banda YouTube. Primero bajo el nombre de Feedback, después The Hype. Y oficialmente en 1976 tendríamos la alineación que conocemos como los muchachos de YouTube. Oye, fíjate, algo curioso es que en algún punto de este gran exitoso proyecto de la banda, específicamente en 1982, The Edge estuvo cerca de abandonar el proyecto. Oye, debido a diferencias religiosas con sus compañeros. Y fíjate cómo son las cosas. Fueron precisamente el resto de los compañeros quienes lo convencieron de permanecer en la banda y que, bueno, dejaran el tema religioso punto y aparte, pues de lo que es la chamba al final. Oye, y precisamente este episodio o este roce habría inspirado una de sus más famosas creaciones, la rola Sunday Bloody Sunday. Oye, pues ahí está, cumpleaños número 65 de The Edge. ¿Qué te parece si precisamente disfrutamos de una de las canciones más exitosas de la banda? Te voy a dejar con esto, se llama With or Without You. Son ya las 2 de la tarde con 19 minutos.

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1: Ya las 2 de la tarde con 36 minutos.

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Las 2 de la tarde con 46 minutos. ¡Feliz fin de semana! Te sigo acompañando con muy buena música. 44 45 91 30 45 WhatsApp directo a la cabina de Más FM. Yo soy Katia Palacios acompañándote con buena programación. Oye, estamos juntos de aquí hasta las 4. Espero que estés disfrutando muchísimo de tu fin de semana.

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1: Dos de la tarde, las 2:58. Provecho a aquellos que ya están comiendo, saluditos a aquellos que ya se preparan para disfrutar de este fin de semana. ¿Qué vas a hacer? Oye, ¿qué onda? ¿Tienes algún compromiso con tus amigos, con tu familia? ¿O tienes un compromiso con tu cama? Bueno, espero que estés disfrutando muchísimo de este fin de semana. Yo soy Katia Palacios, acompañándote en este 8 de agosto. Oye, déjame te refresco un poquito la memoria. ¿Qué pasaba en la música un 8 de agosto de 1969? Hace 57 años. Se estaría tomando una de las fotografías más icónicas de la historia de la música.

Oye, la icónica fotografía de la portada Abbey Road, este álbum de los Beatles, que seguramente, bueno, sabes de qué fotografía te estoy hablando. Esta fotografía tan popular donde los Beatles están caminando sobre un paso peatonal. 8 de agosto de 1969, apenas 10 minutos y tan solo 6 tomas lograron inmortalizar esta icónica fotografía. Oye, y fíjate, precisamente fue durante la grabación de este álbum, Abbey Road, donde ya empezaban los conflictos internos, la tensión. Se habla de que sí, las sesiones de grabación eran sumamente pesadas, llenas de peleas. Que incluso, ¿sabes qué? Esto mismo obligó a los Beatles a terminar el álbum y dejarlo archivado por un rato, ¿eh? Esto porque te digo, ya andaban, como dicen por ahí, como perros y gatos. Precisamente, bueno, tomaron esto con la mayor madurez posible, teniendo una reunión en ese verano del 69 para realizar un pacto. Oye, este pacto consistía en dejar los egos de lado, terminar de una vez el álbum y trabajar como en los viejos tiempos. Oye, de hecho, fue en medio de la grabación de este álbum donde George Harrison no pudo más. De plano, renunció a la banda. Eso sí, después se le pasaría el disgusto, y es que esto fue debido a un gran enfrentamiento que tuvo con Paul McCartney. Y es que, ¿sabes qué? Después de del fallecimiento del manager de los Beatles, Brian Epstein, como que algo se rompió entre sus integrantes. Vaya, imagínate, la cuestión del control de dinero, la pelea por quién tenía el ego más grande, diferencias creativas, por supuesto. Y bueno, sería este el último álbum que grabarían juntos en un estudio de grabación. Un 8 de agosto de 1969 se tomaba esta icónica y legendaria fotografía. Oye, pues ¿qué te parece si disfrutamos juntos precisamente de una canción que es parte de este álbum de Abbey Road? Oye, me gusta, qué bonita rola. Here comes the sun. 3 de la tarde con 2 minutos, estás a través de la frecuencia de Más FM.

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